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0: Por Dios, qué emoción. De pie, dejame. Zarpado.
1: Qué cantor, por Dios, chicos. Qué lujazo. Tremendo.
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0: 9 de la noche con 33 minutos.
1: Temperatura 7 grados. Humedad 71%. 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

0: ¡Fuerte ese aplauso!
1: Gracias, amigos, ha sido un placer.
0: Impresionante.
2: Gracias.
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2: 10 de la noche, con un minuto.
3: Temperatura, 7 grados. Humedad, 73%.
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0: Muchas gracias. ¿Para eso qué? ¿Para eso qué? ¿Qué tuvieron o tienen dos mujeres?
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1: Seguimos preguntando a la gente qué pasa. ¿Cómo lo ves para esta copa? ¿Sentís que podemos repetir?
2: Y ojalá. Dios te oiga. Igual, te soy sincero, con dos Copas América y un Mundial, yo medio que ya estoy hecho. ¿Viste cómo es? Además, te cuento, mira, mis pibes.
3: ¿Cómo, flaco? ¿Cómo ya estoy hecho? ¿Qué más ya está hecho? ¿Vos también ya estás hecha? ¿Alguien más ya está hecho? Avisen, ¿eh? ¿A alguien no le interesa repetir? Repito, ¿a alguien no le interesa repetir? Se marearon de dar tanta vuelta. Se le cansaron los brazos de levantar tantas copas. ¿Qué pasa? ¿No tienen espacio en la pared? ¿No le queda lugar en la espalda? ¿No se les ocurrió ninguna promesa todavía? La del pelo, la del arrodillado, Luján, algo. ¿Nos conformamos con la tercera? ¿Somos de cuarta? El mundial pasado vendieron el auto para ir, loco. ¿Y ahora qué vendieron? El alma. ¿Al que dijo después de Qatar me puedo morir tranquilo? Que le dé tranquilo para adelante, ¿eh? Dicen que el fútbol le debía un mundial a Messi. ¿Qué saben cuánto le debía? ¿Y si le debía dos? ¿Qué pasa, muchacho? ¿No somos más todos Montiel? ¿Nos volvemos a ilusionar? ¿O seguimos durmiendo en los laureles que supimos conseguir?
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4: 10 de la noche con 32 minutos.
5: Temperatura 7 grados. Humedad 71%.
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3: 10:59.
4: Temperatura 7 grados. Humedad 72%.
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6: Una

0: soldado de Malvina Conciencia.
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Que fácil viene, fácil se va. Salud, muchachos. Que así sea. Maluma, baby.

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0: 11 de la noche con 30 minutos.
1: Temperatura 7 grados. Humedad 72%.
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0: Muchas gracias.
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3: Quiero que le brindemos un fuertísimo aplauso a mi querida amiga Patti Cantú.

0: amigo.
1: Te
0: ¿Quién
1: quiero.
0: Es fanático de Luciano Pereyra?
1: Señoras y señores, mi querida amiga Patti Cantú, fuerte el aplauso.
0: Gracias.
1: Gracias por hacer una maravilla esta canción. Te quiero.
0: Quiero yo a ti.
1: Fuerte el aplauso.
0: Gracias.
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2: 12 de la noche, con un minuto.
3: Temperatura 6 grados. Humedad 74%.
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0: Muchas gracias.
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0: 12 de la noche con 34 minutos.
1: Temperatura 6 grados. Humedad 74%.
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1: 12 de la noche, con 59 minutos.
2: Temperatura 6 grados. Humedad 76%.
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0: Una de la mañana con 33 minutos.
1: Temperatura 6 grados. Humedad 76%.
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1: 1:59.
2: Temperatura 6 grados. Humedad 79%.
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1: Seguimos preguntando a la gente qué pasa. ¿Cómo lo ves para esta copa? ¿Sentís que podemos repetir?
2: Y ojalá. Dios te oiga. Igual, te soy sincero, con dos Copas América y un Mundial, yo medio que ya estoy hecho. ¿Viste cómo es? Además, te cuento, mira, mis pibes.
3: ¿Te jugamos, loco? ¿Cómo ya estoy hecho? ¿Qué más ya está hecho? ¿Vos también ya estás hecha? ¿Alguien más ya está hecho? Avisen, ¿eh? ¿A alguien no le interesa repetir? Repito, ¿a alguien no le interesa repetir? ¿Se marearon de dar tanta vuelta? ¿Se les cansaron los brazos de levantar tantas copas? ¿Qué pasa? ¿No tienen espacio en la pared? ¿No le queda lugar en la espalda? ¿No se les ocurrió ninguna promesa todavía? ¿La del pelo? ¿La del arrodillado? ¿Luján? ¿Algo? ¿Nos conformamos con la tercera? ¿Somos de cuarta? El mundial pasado vendieron el auto para ir, loco. ¿Y ahora qué vendieron? El alma. ¿Al que dijo después de Qatar me puedo morir tranquilo? Que le dé tranquilo para adelante, ¿eh? Dicen que el fútbol le debía un mundial a Messi. ¿Qué saben cuánto le debía? ¿Y si le debía dos? ¿Qué pasa, muchacho? ¿No somos más todos Montiel? ¿Nos volvemos a ilusionar? ¿O seguimos durmiendo en los laureles que supimos conseguir?
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4: 2:34.
5: Temperatura 6 grados. Humedad 79%.
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2: 3 de la mañana, con 3 minutos.
3: Temperatura, 5 grados. Humedad, 82%.
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0: 3 de la mañana con 31 minutos.
1: Temperatura 5 grados. Humedad 82%.
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2: 4 de la mañana, con 3 minutos.
3: Temperatura, 5 grados. Humedad, 85%.
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0: Lucian.
1: Seguimos preguntando a la gente qué pasa. ¿Cómo lo ves para esta copa? ¿Sentís que podemos repetir?
2: Y ojalá. Dios te oiga. Igual, te soy sincero, con dos Copas América y un Mundial, yo medio que ya estoy hecho. ¿Viste cómo es? Además, te cuento, mirá, mis pibes...
3: Disculpa, flaco. ¿Cómo ya estoy hecho? ¿Qué más ya está hecho? ¿Vos también ya estás hecha? ¿Alguien más ya está hecho? Avisen, ¿eh? ¿A alguien no le interesa repetir? Repito, ¿a alguien no le interesa repetir? ¿Se marearon de dar tanta vuelta? ¿Se le cansaron los brazos de levantar tantas copas? ¿Qué pasa? ¿No tienen espacio en la pared? ¿No le queda lugar en la espalda? ¿No se les ocurrió ninguna promesa todavía? ¿La del pelo? ¿La del arrodillado? ¿Luján? ¿Algo? ¿Nos conformamos con la tercera? ¿Somos de cuarta? El mundial pasado vendieron el auto para ir, loco. ¿Y ahora qué vendieron? ¿El alma? ¿Al que dijo después de Qatar me puedo morir tranquilo? Que le dé tranquilo para adelante, ¿eh? Dicen que el fútbol le debía un mundial a Messi. ¿Qué saben cuánto le debía? ¿Y si le debía dos? ¿Qué pasa, muchacho? ¿No somos más todos Montiel? ¿Nos volvemos a ilusionar? ¿O seguimos durmiendo en los laureles que supimos conseguir?
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4: 4 de la mañana con 31 minutos.
5: Temperatura 5 grados. Humedad 85%. 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
1: 5 de la mañana con 3 minutos.
2: Temperatura 5 grados. Humedad 86%.
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0: 5 de la mañana con 32 minutos.
1: Temperatura 5 grados. Humedad 86%.
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no los unos a los otros. Cuídense entre ustedes. No se hagan daño. Cuídense. Cuídense la vida. Cuiden la familia. Cuiden la naturaleza. Cuiden a los niños. Cuiden a los viejos. Que no haya odio, que no haya pelea, dejen de lado la envidia, no le saquen el cuero a nadie, dialoguen. Que entre ustedes este deseo de cuidarse vaya creciendo en el corazón. Y acérquense a Dios. Dios es bueno. Dios siempre perdona, Dios comprende, no le tengan miedo. Dios es Padre. Acérquense a Él. Y que la Virgen los bendiga mucho, que ella como madre los cuide. Recen por mí.

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1: En muchos lugares antiguos, para entrar en un templo, una fortaleza o un lugar sagrado, se construía una puerta baja. Era una abertura pequeña, estrecha, de no más de un metro de alto. Los reyes, los soldados, la gente común, todos tenían que hacer lo mismo, doblar la espalda. Si eras orgulloso e intentabas entrar de pie con la cabeza alta, lo único que conseguirías sería golpearte y quedarte fuera. El Evangelio nos revela que el templo de Dios, el corazón de Dios, tiene una puerta baja que se llama humildad. Hay dos actitudes ante la puerta. Jesús nos presenta a dos hombres en esa puerta. En la parábola aparece el fariseo, el yo me lo merezco. Él llega a la puerta y mira su propio currículum. Señor, piensa, no tengo por qué agacharme. Yo ayuno, yo doy, yo cumplo. Y mira al publicano, ladrón, corrupto. Yo soy mejor. Él intenta pasar de pie, con el pecho erguido, pero la puerta baja de la humildad no lo deja entrar. Su gran error no fue hacer cosas buenas, sino que convirtió sus obras en una barrera de orgullo y despreció al otro. Salió de allí tan vacío como entró, porque no pudo bajar la cabeza. Y en la parábola que cuenta Jesús aparece un publicano. Él dice: solo tú me bastas. Él llega a la puerta sabiendo que su vida es un desastre, sabe que no tiene mérito, ni riqueza, ni excusa. No se atreve a levantar la vista. Lo único que puede hacer es golpearse el pecho y decir: Dios mío, ten compasión de mí, que soy un pecador. Al doblar su espalda en arrepentimiento, al no atreverse a levantar la cabeza, automáticamente se agachó lo suficiente para pasar por la puerta baja. Mira, te dejo hoy un mensaje de aliento. Tu única riqueza ante Dios es tu sincera necesidad de Él. Si hoy te sentís como el publicano, alejado, en el margen, sintiendo que no has hecho lo suficiente o que tu vida está llena de fallos, alégrate. Estás en la posición perfecta para ser justificado. Tu valor no está en tu perfección. Tu valor está en la verdad que le ofreces a Dios. Él no mira la rectitud de tu espalda, sino la sinceridad de tu corazón. No necesitas una lista larga de méritos. El único grito que detiene a Jesús es el grito de la necesidad. Ten compasión. Así que esta semana no te canses de agachar la cabeza y reconocer tu fragilidad. Cada vez que te humilles, Dios te enaltecerá. Cada vez que reconozcas tu necesidad, su gracia te llenará. Pasa por la puerta baja de la humildad. No tengas miedo. 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
3: 6 de la mañana con 2 minutos.
4: Temperatura 5 grados. Humedad 88%.
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2: Romance del Malevo. Yo no atrancaba la puerta de mi rancho ni durmiendo. ¿Pa' qué? Si del lado de afuera, por malo que fuese el tiempo, la enrejaba de colmillos el coraje de mi perro. Cimarrón, medio atigrao, lo hallé perdido en la sierra boqueando de agusanao. Malo como mangue piedra. Tuve que traerlo enlazao pa' curarle las bicheras. Y ahí se quedó, acerenciao, compañero de horas lerdas. Troteando abajo el estribo, ni calculaba las leguas. Y ande aflojaba la cincha, se echaba a cuidar las prendas. Eso sí, muy delicado. Manosearlo, ni le cuento. Se ponía de ojo extraviado y se le erizaba el pelo, con que tenía bien ganado su apelativo, el Malevo. ¿Qué animal capacitado para el trabajo en campo abierto? Había que verlo al mentao trajinando en un rodeo. De ser cristiano, clavao que era doctor aquel perro. Yo echar tropilla al corral, le chiflaba entre dos dedos y embretaos en el chiflido, me los traiba clean al viento y era un abrojo prendido a los garrones de un trueno. Una vez, bandeando tropa con mucha agua en el río Negro, caí quebrado de un apretón entre un remolino de cuerno y me ganó la mollera, la oscuridad y el silencio. Cuando volví a abrir los ojos, cruzaba una nube el cielo. Gemidos y lambetazos llegaban como de lejos. Redepente comprendí. Medio me senté en el suelo para darle las gracias. Hermano, de esta te quedo debiendo. No me haya ni el pan bendito si no me saca. Malevo. Y una inmensa gratitud se me atracó en el garguero. Bueno, la cosa pasó. Yo de entré para el casamiento, hice el horno, la cocina, mi rancho estiró un alero y en su chucra clinera charqueó el arroyo y el rezo. A los 2 años gateaba mi gurí sobre un pelego o andaba por el guardapatio prendido a la cruz del perro. Ah, porque él me le sacó las cosquillas al Malevo. Lo habrá tomado por cachorro de su cría el pendenciero, le soportaba imprudencia, se prestaba pa' su juego y ande amenazaba caerse, se le echaba bajo el cuerpo. La cosa fue tan de golpe que hasta me parece cuento. Fue después de un mediodía como pa' fines de enero, yo me había echado en el catre pa' descabezar un sueño. La patrona trajinaba proseando con el borrego y un redepente aquel grito como de terror. ¡Rosendo! Y ya me pelé pa'l patio manoteando el caronero. Ella estaba contra el horno tartamudeando en silencio. Tenía el guricito alzao tembloroso contra el pecho y avanzando agazapao como una fiera mi perro. Enseñaba los colmillos como puñales. Los pelos se le habían parado de un modo que costaba conocerlo y en las brasas de sus ojos se habían quemado los recuerdos. De un salto me puse enfrente. Le pegué el grito. ¡Malevo! Lo vi soltar una baba. ¡Está rabioso, Rosendo! No te me acerques, hermano. Echa para atrás. ¡Fuera, perro! Redepente me saltó. La dié pa' un costado el cuerpo. Sentí como que la mano lo topaba contra el pecho y cayó cuasi sin ruido como una jerga en el suelo. Cuando lo miré, los ojos se le habían puesto muy buenos. Como dándome las gracias se le acortaba el resuello. Se arrastró lambió mis pies y me brotó un lagrimeo. No tenía para elegir, hermano. Estabas enfermo, ¿sabes? Fue por el cachorro. De no, no lo hubiera hecho. Meneó la cola una vez, dos veces y quedó muerto. Por eso es que desde entonces no me gusta tener perro. Y cuando voy de a galope, me parece que lo siento seguir abajo el estribo, trote y trote por el tiempo.
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0: 6 de la mañana con 31 minutos.
1: Temperatura 5 grados. Humedad 88%.
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20: 7 de la mañana con 9 minutos.
21: Temperatura 5 grados. Humedad 89%.
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0: 7 de la mañana con 31 minutos.
1: Temperatura 5 grados. Humedad 89%.
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1: 8 de la mañana en punto.
2: Temperatura 4 grados. Humedad 90%.
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9: 8 de la mañana con 59 minutos.
10: Temperatura 6 grados. Humedad 85%.
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14: Perú, Keiko Fujimori fue elegida presidenta tras concluir el escrutinio definitivo. La líder derechista se impuso en el balotaje con el 50,13% de los votos frente al 49,86% del izquierdista Roberto Sánchez. Según los datos oficiales de la OMPE, la diferencia es de unos 49.000 sufragios sobre un total de más de 18 millones de votos válidos. Fujimori, quien capitalizó 9.223.000 apoyos contra 9.170.000 73.000 de su rival, aguarda la proclamación oficial de la JNE. La mandataria electa, hija de Alberto Fujimori, asumirá su cargo el próximo 28 de julio para iniciar su gestión.
15: Nacionales.
14: Corrientes. Buscan a una joven de 19 años que había denunciado violencia de género. Melanie Aldaz permanece desaparecida desde el 25 de junio, cuando fue vista en Monte Caseros. La investigación judicial tomó un giro tras el hallazgo de registros de cámaras de seguridad que muestran a la joven sobre el puente interprovincial General Manuel Belgrano. La prefectura realizaba rastrillajes en el río Paraná. La familia de la víctima confirmó que la chica había denunciado a su novio el día anterior. Postergaron la indagatoria de José Luis Espert por presunto lavado. El juez federal de San Isidro, Lino Mirabelli, hizo lugar al pedido de la defensa del exdiputado y aplazó su declaración para el 7 de julio. La investigación, impulsada por el fiscal Fernando Domínguez, se centra en el ingreso de $200.000 de origen presuntamente ilícito provenientes de empresas vinculadas al detenido Fred Machado. En el expediente figura la sospecha de que el exlegislador de La Libertad Avanza justificó dichos fondos con contratos de consultoría minera inexistentes en Guatemala.
15: Deportes.
14: Brasil clasificó a octavos de final tras vencer agónicamente a Japón. El equipo dirigido por Carlo Ancelotti se impuso por 2-1 en Houston y avanzó a la siguiente fase del certamen. Kai Yusano abrió el marcador para los asiáticos a los 29 minutos del primer tiempo. En el complemento, Casemiro igualó el encuentro a los 56 minutos tras un centro de Gabriel Magalhães. Finalmente, Gabriel Martinelli sentenció el triunfo brasileño a los 95 minutos. Brasil espera ahora por el ganador del cruce entre Costa de Marfil y Noruega para disputar los octavos de final.
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0: Bueno, aquí estamos a través de la 105.9. Hola, hola, ¿cómo están ustedes? Buen día, buen día, buen día, ¿eh? Ahora partido mundial hoy, Francia a Suecia en vivo por los 16avos. Y bueno, después hay partido sumamente interesante para la jornada del día de hoy. Después del gran batacazo que metió Paraguay frente a Alemania el día de ayer, dejándolo afuera, el equipo de Alfaro realmente fueron unos leones defendiendo, ¿eh? Habrá otro partido muy bueno también, Costa de Marfil, Noruega, también por los 16avos, que me parece que es sumamente interesante. Y en el último de la noche del día de hoy es México frente al equipo de Ecuador, el equipo de Becasese. Presiento que vamos a estar hinchando todo para Ecuador, no me cabe la menor duda, ¿eh? Bueno, saludo grande para nuestro amigo Pantera Gile, que está en el 19 de Remis Norte, allí laburando a full desde la mañana temprano. Así que, un querido amigo, padlista por excelencia, qué semejante equipo. Estábamos recordando hoy los partidos que hemos jugado de pádel con 30, 35 grados de temperaturas. En la cancha que en ese entonces se llamaba La Tranquera, a las 2 de la tarde. Tres turnos en la semana hacíamos, con el amigo Daniel Collazo también. No me acuerdo quién era el cuarto jugador, pero realmente, bueno, el cuarto creo que rotaba todo el tiempo, ¿eh? Así que tenemos partidas realmente sumamente interesantes allí en ese lugar que se llamaba La Tranquera, y muchos torneos que hemos jugado, ¿eh? Bueno, anoche fue dramática la definición por Países Bajos versus Marruecos, que con Bono como héroe y una tajada inusual, donde se queda parado prácticamente, se corre un chiquitito a la derecha y con la mano izquierda la para. No sé si es presión, si es nerviosismo y demás, pero realmente todo un tema es los penales para los jugadores. Muchos lo están mandando afuera, otros siendo atajados. Bueno, lo cierto es de que lo de Bono anoche frente a Holanda también fue bueno, pero fue una tajada media especial la que hace, digamos. Así que, bueno, el equipo de Marruecos una vez más avanzando, tiene muy, muy buen equipo Marruecos. Bueno, la impronta de Santín en el gabinete de la negociación con gobernadores a la presencia mediática, el equipo del flamante funcionario termina de diagramar la agenda. Define el perfil que buscará imprimirle al área la relación con las provincias, la continuidad de la mesa política y una mayor presencia en los medios. Fíjate si me podés sacar por ahí. Creo que lo tenés. Son 7 los audios que se dieron a conocer en el día de ayer de Adorni. Creo que hay más, inclusive, de los que se dieron a conocer, que en cierto modo lo pone Adorni en una situación bastante complicada, por cierto. De hecho, María O'Donnell armó un informe, no sé si lo tenés preparado, podemos ir con el informe de María O'Donnell, donde pone algunos también y donde habla justamente de este cuadro de situación que vivió justamente el gobierno de Milei, que bueno, da la sensación que como que se ha rendido en el día de ayer y bueno, antes de ayer. Ante la evidencia me rindo, a pesar de que, bueno, sostienen ellos de que hay que esperar de que la justicia emita un fallo. Bueno, siempre tenemos que recordar que ante la presunción todos somos inocentes en este caso, pero bueno, hay muchas evidencias y particularmente se habla de que estos audios son los que evidentemente han complicado y han decidido en este caso pactar la renuncia de Adorni y después hacer el simulacro de que la acepto, pero que en realidad estaba todo cerrado ya el día viernes. De hecho, nosotros en Conexión Noticias lo habíamos hablado, tirábamos algunos datos de quiénes podrían llegar a reemplazarlo. Bueno, creo que con el Colo encontraron un elemento sumamente importante, opción 1, opción 2. Por el otro lado también, aquí se termina lo que en algún momento Macri estaba insinuando, la opción del medio, que Macri podía liderar al tema del PRO, etcétera, etcétera. Yo creo que no, yo creo que esto en cierto modo está marcando que en las próximas elecciones tanto el PRO, con todo su grupo, va a ir de la mano del presidente Javier Milei. Yo creo que ha quedado totalmente confirmado esto, si bien no lo han hecho esos, pero queda demostrado por el accionar. ¿Tenemos los audios? Vamos a escucharlo.
1: Entre otros, que les mandó el ex jefe de gabinete, Manuel Adorni, a Matías Tabal, el constructor de su casa, Nico.
2: Sí, es así. Son 7 audios. Algunos los unimos. Son 7. Hay más audios desconocidos. Te vamos a mostrar además, Pablo, la resistencia de Tabar. Como Tabar, en medio de todos los odios que le mandaba Adorni, dice, le explica por qué está mal lo que está haciendo el jefe de gabinete.
3: Asesorado Tabar por su abogado.
2: Exactamente, se lo dice además. Claro. Y insiste, ¿no? Manuel Adorni.
1: Déjame decir, Nico, algo que por lo menos me confirmaban la semana pasada algunas fuentes muy cercanas a Karina Milei, que a ella le dijeron, ojo, que vos estás defendiendo un tipo que presionó a un testigo clave en su causa y que ejerció poder sobre él. Para mí, por lo menos lo que me decía una de las fuentes, Karina se termina de inclinar por echar a Adorni del gabinete cuando le dicen que existen estos audios.
2: Sí, el miércoles pasado el gobierno supo que había audios, supo que había esta maniobra de Adorni con subalternos de la jefatura de gabinete y de la vocería presidencial, a los que les pidió las tarjetas de crédito para ocultar compras millonarias.
3: Todas torpezas políticas. Increíble. Todas torpezas políticas.
2: Increíble, increíble. O pensando, sea, que no iba a quedar registro de nada, ¿no?
3: Exacto. Una torpeza tras otra. Es como la película, no una batalla tras otra. Lo de Adorni fue una torpeza tras otra. Después veremos si hay corrupción, no hay corrupción, hasta dónde hubo. Eso que lo determine la justicia. Ahora, la torpeza con la que se movió, inaudita.
1: Acorralado, temeroso, y tiene, por lo que me cuentan a mí, mucho miedo de ir a la cárcel, sí. Manuel Adorni, mucho miedo de ir preso, sobre todo ahora que no va a tener ningún privilegio del Estado, por lo menos eso se cree. Si querés, Pablo, compartimos el primer audio. Mirá lo que le decía el constructor Tabar, el jefe de gabinete, con todo su poder. Imaginemos un jefe de gabinete hablándole a un constructor que había trabajado en su casa antes de prestar declaración indagatoria.
4: Mati, querido, ¿qué haces? Escúchame, yo te tengo que hablar hace como 10 días. Yo este fin de voy a ir a Indio, así que si querés hablamos ahí, que voy a estar más tranquilo. Por el tema del 4 de mayo. Nada, obviamente te voy a dar todo el soporte que necesites y despreocupate, como hice con todos. Eso está de más decírtelo, pero contás con todo lo que yo te puedo ayudar. Es una boludez, pero bueno. Para que vos te quedes tranquilo y para que todos nos quedemos tranquilos. Eso por un lado. Por otro lado, vos viste que te cambio completamente de tema. Yo tengo una térmica, yo tengo el tablero afuera en la calle, un tablero que mira hacia el cerco, digamos, de la columna al cerco, que es externo, digamos, a la columna. Y del otro lado que mira a la calle, tengo una llave, una sola llave. Adentro como de un cubículo. Esa me salta sistemáticamente. Ahora, por ejemplo, otra vez me saltó. Rarísimo que me salte la de la calle. ¿Tenés idea? Y también me salta la de la bomba del la general que está en la pileta. No sé si está relacionado o no, yo creo que no. Pero, ¿tenés idea qué puede ser o qué se te ocurre que pueda hacer para solucionarlo? Porque estoy desesperado.
2: Le saltaba la térmica al jefe de gabinete en la casa, pero esto demuestra la relación que tenía con el contratista, con Tabar, ¿no?
1: Le habla... Este hombre, recordemos, Nico, sí. Que fue el que le reconstruyó la casa, se la tiró abajo, le hizo una nueva, sí. Contó la justicia que puso $245,000 en negro Adorni para pagar esta casa, y la justicia lo convoca en la declaración testimonial a Tabar, y entonces sí. Adorni se asusta y lo empieza a presionar por mensaje.
2: Claro, ahora, esto es así. Tabar iba a declarar el 22 de abril. Adorni, a través de su abogado, logra pasar esa fecha, el 4 de mayo, ¿no? Por eso le está hablando. Desde casi el 22 al 4, Adorni llamó a Matías Tabar. Esto es el día que declaró, ¿no? El 4 declaró. Y declaró justamente esto que, entre otras cosas, ¿no? Además de decir, de dar los detalles y de contar que $245,000 cash pagó Adorni por la remodelación solamente de la casa.
1: ¿Por qué contamos esto? Porque es evidente que lo que no quería Adorni que se dijera era que él había pagado en negro 245 lucas.
2: Claro, ¿no? Entre otras cosas, ¿no? Entre otras
1: cosas. Está bien, pero lo central es esto. Porque sí, de hecho, cuando él lo llama para presionar, y ahora lo vamos a escuchar, y Tabarde dice, mi abogado me dijo que dijera la verdad, él va a la Casa Rosada, esto lo puede reconstruir con gente que habló ese lunes con él, y les dice a sus colaboradores principales, les dice, hoy tenemos malas noticias porque declara Tabar. ¿Y qué va a decir? No, bueno, yo lo quise llamar para convencerlo.
3: Y ahora estoy haciendo memoria. Sí. Cuando aparece la cifra, cuando declara Tabar, él, Adorni, le dice a sus colaboradores, esa no es la cifra.
2: Exactamente.
1: Claro, él les miente.
3: Les miente a sus colaboradores.
1: Claro, sí. Pero o sea, antes de mentirles, les dice, hoy tenemos malas noticias porque va a declarar Tabar. Claro. Le preguntan, ¿quién es Tabar? Él les cuenta y le dice, pero además yo lo llamé y le dejé unos mensajes para que coordináramos la declaración. Ahí le preguntan a Adorni, sus propios colaboradores. ¿Estás loco?
3: Finalmente fue la dinámica expert. Solo que un lastre de 3 meses, ¿no? Una especie de mala praxis declarativa permanente, de mentiras consecutivas, lo convirtieron en un lastre de 3 meses el gobierno y el propio Adorni, ¿no?
2: Sí, el propio, a ver.
3: Pero tuvo un final. Sí. Tuvo un final similar.
1: Sí,
3: ahora Adorni. Ahora, Esper está dando cuentas a la justicia. Adorni tendrá que dar cuentas a la justicia también.
1: Pablo, escuchamos un audio. Tenemos 6 más, van creciendo en intensidad. Vas a ver. Todo lo que le decía el jefe de gabinete, usando su poder de funcionario principal del gobierno para intimidar a un hombre que solo había trabajado en su casa y al cual lo había hecho cometer también un delito, ¿no?
2: Por cierto, a ver, en principio para la justicia, no. Tabar declaró todo esto. Ojo, porque en el audio lo que importa es cuando le dice, en ese primer audio que acabamos de escuchar, para arreglar como hice con todos.
5: Con todos.
2: Con todos los testigos anteriores.
3: Claro. Esa presunción es claramente la presunción de haber cometido un delito. Es decir, de haber obstruido, de haber manipulado a los testigos en la investigación que estaba haciendo la justicia.
1: Vamos con los audios. Pablo, gracias por estar ahí como
3: abrazo
1: siempre.
3: Grande.
2: Muchas
3: abrazo.
2: Gracias.
1: Nico, vamos al segundo audio.
2: Esta es una larga saga.
1: Una larga saga de audios. Hay 7 audios.
2: Llamados.
1: Cada uno es peor que el otro porque insistimos en esta idea que te contamos en exclusiva, que contó Nico en exclusiva en su momento en este programa. Teníamos la transcripción de los audios, ahora tenemos la voz de Adorni, que no nos deja exagerar en nada. Lo vas a escuchar a Adorni. En el segundo audio se hunde todavía más el jefe de gabinete. Es una vergüenza lo que hizo. Escuchá cómo intimidaba a un testigo clave que iba a declarar, claro, contra él. Y él no quería que declarara, entonces lo llamaba para presionarlo. En la justicia siguen estos audios que estás escuchando muy atentamente. Vamos.
4: Mati, ¿qué haces? No, vos sabés que llegué y sí, había saltado el disyuntor de adentro, el general de adentro, así que tuve luz enseguida. Vinieron los de Sepral ayer, aparentemente estaba todo bien, no sé si está todo bien porque me salta la térmica del pilar, así que es de ellos. Hoy no me saltó ni nada, y me salta la general de la bomba. Así que yo no sé si eso es lo que me arma quilombo. Pero bueno, este fin de semana, ¿verdad? Tengo la cabeza detonada por todo lo que me viene pasando. Estoy viviendo, viste, 1 mes y medio, bravo. Así que, pero ya me quedo con el teléfono, le voy a escribir y ya por ahí un fin de semana que esté un poco más tranquilo, lo llamo y que me venga a revisar todo. Sí, yo de hecho creo que lo conocí a este pibe. Creo que lo conocí y le hago cambiar el LED de la pileta y le hago cambiar algunas cosas. Así que bueno, si sabe que le voy a escribir, ahora le escribo. Escúchame, yo tengo que hablar contigo por el tema del 4 de mayo. Así que yo la tengo gente en casa, viste, y no me gusta hablar con gente adelante. Obviamente si querés nos vemos 2 minutos, pero entiendo que estás lejos. Y si no, decime y te llamo tipo 6, 7, 8 de la noche. O mañana o en la semana, es lo mismo. Tenemos margen.
2: Le gustaba hablar con gente en casa. Con gente en casa no hablaba, pero mandó el audio, ¿no? Donde además se demuestra el nivel de gasto, ¿no? Cambio el LED de la pileta, de todo, que era así, ¿no? Sin detenerse nunca en el presupuesto, pero insiste. ¿Por qué hace el entre? ¿No? Debe leer la pileta, el disyuntor, le saltaba la térmica, efectivamente. Por suerte lo resolvió. Adorni, Indiocuá. porque Matavar no lo atendía. Insisto, su primera declaración iba a ser el 22, y desde el 22 hasta el 4 lo llamó, y Tabar esquivaba, porque sabía, porque había habido otras actitudes, que lo que quería Adorno era ocultar, tapar, que no se sepa que pagó $240,000 como mínimo para demoler, redecorar su casa. Cash. Todavía sigue siendo jefe de gabinete. Mañana asume Diego Santilli. En abril, a principios de mayo, contamos nosotros los chats. Están los audios porque están. El teléfono lo dejó Tabar en la justicia. En el gobierno lo sabían. ¿Lo sabían todo? Adorni sigue diciendo que él no es chorro, que es evasor. ¿Por qué no quería que declare Tabar? ¿Iba a declarar algo respecto a sus impuestos? No. Iba a contar cómo sacaba dólares, o les mandaba dólares, o compraba cosas y las mandaba a esa casa que demolió, hizo toda nueva, con 36 muebles diseñados especialmente.
1: A medida, ¿no era?
2: A medida, sí. Todo para esa casa. Claro, cuando la justicia detectó esta casa. La mostramos también.
1: ¿Te acordás, no, Nico? Esta casa que nosotros mostramos en exclusiva. Primero cómo era, después cómo quedó.
2: Sí.
1: Y además te fuimos contando paso a paso, con fotos, con imágenes, con videos, por qué se gastaron $245,000. Porque lo primero que dijo Adorni cuando trascendió que había hecho esta declaración Tabar, él dijo, no exageraron una cosa los periodistas, porque los periodistas siempre mienten. En realidad fueron menos de 245. Bueno, acá están las pruebas.
2: Para la justicia además, porque Tabar llevó los remitos, las facturas, y le daba esa cifra en la declaración jurada que rectificó Adorni, que está, porque además esta casa la tendría que haber declarado como un bien ganancial y la había ocultado porque le había puesto el nombre de la esposa. Sigue diciendo que gastó $170,000.
1: Claro.
2: Pero antes no había dicho nada.
1: Como si cambiara algo, ¿no? A ver, pero ¿de dónde sacó los $170,000?
2: Eso, ¿de dónde lo sacó? Eso. Y cuando le dijo a Tabar antes, quiero darte el soporte como hice con todos. ¿Quiénes son todos?
5: ¿Quiénes son todos?
2: La escribana de Chemenco. El amigo que le vendió la casa de Caballito, el departamento, por $200,000 a pagar sin intereses.
5: ¿Las mujeres que le dieron hipotecas?
2: Las mujeres que le dieron las hipotecas, Nico, las policías.
6: La escribana de Chemenco declaró que antes de la declaración, el día de la declaración, Adorno le mandó un emoji de fuerza.
2: Es cierto, me había olvidado. Claro. La que, cuando entró la pregunta de Ceci Buffet, claro, la escribana, Ceci le dice, usted es escribana de él hace 15 años. ¿Había hecho alguna otra operación inmobiliaria a Adorni antes de llegar al poder? Y dice, no, se le dio todo junto.
6: ¿Qué es lo que se le dio, no?
2: Toda la plata. Acá hay algo central. Claro, central. ¿De dónde salió este dinero?
5: Eso todavía no lo sabemos,
2: Nico. No. ¿De dónde salió? Adorni dice que encontró plata en la casa del padre, que le invirtió en Bitcoin $200,000, generó $300,000. Para la justicia eso no existe. No hay soporte documental ni tecnológico que lo pruebe.
1: Nico, ¿te acordás cuando Adorni fue al Congreso? Se presentó.
2: Sí, claro.
1: Dijo un montón de barbaridades que, por supuesto, en ese momento decíamos, ¿será verdad? ¿Será mentira? Bueno, después se comprobó por lo
5: que eran mentiras y la confesó.
1: Era mentira. Bueno, antes de ir al Congreso, le mandó otro audio a Tabar.
2: Sí.
1: Escuchá.
7: Ay, Mati, justo te iba a escribir porque no me habías contestado. Qué pelotudo, no vi el mensaje. Escuchame una cosa. Yo estoy terminando mi discurso para mañana. Te hablo 2 minutos a la, no sé, tipo 7, tipo 6, ¿te parece? 6, 7.
1: Él estaba preparando su discurso,
2: sí.
1: Y en el medio del discurso me lo imagino diciendo, vamos, espera un segundo, tengo que mandar un mensaje.
2: ¿Va a ir? Pensando. No, claro, Tabar.
1: Por este tipo de cosas, el gabinete estaba paralizado, como te contamos en este programa un montón de veces, en base a lo que nos decían los propios ministros. Ellos decían está paralizado.
2: Sí, porque además no era un discurso lo que estaba creyendo Adorni, eran las explicaciones como jefe de gabinete que dio en la Cámara de Diputados. A donde fue el presidente, lo estamos viendo. Y todo el gabinete gritaba, vamos Manuel.
1: Sí, más que gabinete, el presidente de la nación, en un hecho inédito. A ver, esto que te estamos mostrando acá, esto es un hecho inédito. Nunca pasó que un presidente en una presentación de un jefe de gabinete lo vaya a acompañar. Porque es una presentación que lo obliga a su función de jefe de gabinete.
2: Exacto. Perdón. Sí. Mientras escribía eso, estaba.
6: Y mientras hablaba, todo lo que ya sabemos, todas las mentiras que dijo en el discurso, buscaba condicionar a un testigo. Eso. Buscaba que el testigo diga lo que eventualmente él después iba a decir también en el discurso.
2: Está muy bien eso. Antes de la aclaración y antes de que no. hable. Acá está con nosotros Esteban Pablón, diputado que estaba presente, ¿no?
8: Sí, un acto sí. que, a ver, ustedes decían bien, un acto institucional, la Constitución mandata una vez al mes en cada una de las cámaras, pero que fue concebido como un acto de relanzamiento político de Adorni. Hubo varios relanzamientos fallidos porque la verdad que la realidad se impone y la causa avanzaba. En ese caso, Adorni nos dijo que no había habido ocultación de bienes sí. en sus declaraciones juradas, uh-huh. aunque ya había rectificado la declaración jurada de bienes para incorporar Indio Cuá cuando se iniciaron claro. las denuncias de dádivas y enriquecimiento ilícito. O sea, ¿sí? ahí mismo se desmintió y después habló de los contratos con, no con Tabar, sino con otro amigo,
2: con Grandío
8: que, claro. que no tenía contratos con la TV pública y después aparecieron 6 contratos con la TV
2: sí,
8: pública.
2: Sí, los habíamos mostrado.
1: Sigamos con los sabios, Nico. Ese día que lo viste a Adorni en el Congreso, con el presidente, con los ministros, con los legisladores. Después le escribió de vuelta a Tabar y le volvió a mandar un audio. Porque claro, se ve que Tabar algo olfateaba, que era irregular.
2: Adorni olfateaba. A ver,
1: Adorni seguro. Pero digo, Tabar evidentemente no le contestaba los mensajes.
2: No, le insistió.
1: Le insistió de este
2: esto
1: modo.
2: Esto está acreditado.
1: Pero Nico, está en el audio, mirá.
2: Sí, a ver.
9: Mati, querido, bueno, estamos desencontrados. Escúchame, yo estoy yendo a mi jornada histórica en el Congreso. Te vuelvo a llamar a la tarde porque se nos acota, viste, el tiempo. Así que bueno, nada. Te intento ubicar a la tarde. Te mando un abrazo gigante.
2: Antes de escribir el discurso, después de la jornada histórica.
5: Ya no estaba para estar agrandado.
1: No, pero él lo vendía así.
5: Ya no estaba para estar.
1: Ahora, yo igual me quiero poner.
5: No se daba cuenta.
2: A Tabar le dijo salir eso del Congreso.
1: Por eso, me quiero poner la piel de Tabar, porque Tabar es un trabajador, ¿no? Y te llama el jefe de gabinete, que vos lo estás viendo por televisión, lo estás viendo, escuchando en la radio, lo ves con el presidente de la nación. Y la verdad que hay que tener el temperamento en su justo lugar para que no te intimide, porque no sé, sos un ciudadano como.
5: Tenés a tu abogado viendo, diciéndote, no claro, hables con esta persona.
2: Exacto. Eso pasó de. Ahora vamos a ir viendo eso, claro.
6: En una causa que estaba en todos los medios en ese momento.
2: Exactamente.
6: Ya con las declaraciones del escribano y de otras personas.
1: Ahora entiendo por qué Karina Milei, cuando la semana pasada le dijeron, ojo que pueden saltar los audios, eran estos audios. Y por eso Karina Milei, para mí, apresura la decisión y lo habla con el hermano. Ellos habían hablado la semana pasada.
2: Sí.
1: Ya se había hablado de las mentiras de Adorni. Tanto el presidente como su hermana, los dos dijeron, che, ¿cómo nos mintió este tipo? Sí. Esto existió.
5: Vos lo contaste.
1: Pero a partir de ahí,
2: nosotros, ¿sabes?
1: La cosa se agravó porque empezaron a tener la sensación de que estos audios sí salían, porque estos audios ya por sí solos.
2: A partir
1: solo,
2: del miércoles el gobierno dijo, tenía la información claro. de que había pruebas que eran audios
1: bueno.
2: y otras pruebas. Por ejemplo, estas acciones de Adorni de hacerle la comprar a funcionarios. Cosas que compraba él, millonarias, sí, sí. con la tarjeta de crédito de sí. ellos para ocultar.
1: Pero a ver,
2: todo eso el gobierno. El miércoles lo sabía.
1: Lo otro es una cosa que está pésima porque él ejerce su cargo y les tira el cargo encima a los empleados. Es como si el gerente de canal le pida a Nico, che, préstame la tarjeta y te la tenés que dar, ¿viste? ¿Qué sé yo?
2: Bueno.
1: ¿Pero te intimida o no?
2: Si dijera, no, por haberlo. Bueno, como si a mí el jefe de gabinete me llame, ¿no?
1: Bueno,
2: ahora es un poco, no sé.
1: Bueno, eso por un lado. Pero lo otro, esto, es todavía peor porque roza con el delito, ¿o no? Vos estás presionando un testigo.
5: Las dos cosas son un delito.
8: Las dos cosas, Santiago, porque vos
1: las dos
8: con
1: cosas,
8: las compras, bueno,
1: peor.
8: Con las compras vos le podés asignar a un quit cualquiera, vas a un negocio.
1: Tenés y decís, razón.
8: Ponémelo a nombre de este quit claro, la factura claro. y a vos te aparece algo que no compraste y a él lo quita del radar. De
6: eso
8: Arca
6: eso
8: y de
6: la figura parece cristianos. Más grave. Es la de un testaferro.
8: Claro.
6: Usó gente para ocultar su nombre.
2: Sí, que declaró, empezaron a declarar.
8: Gente que no sabía.
6: Claro, por ahí gente que le pidió
8: que
6: un favor.
2: Sí.
6: Claro.
2: Ahora, después de la jornada histórica.
1: Tengo ganas de escuchar más audio.
2: No, pero mirá, porque esto sí queda.
5: Esto es histórica.
2: Después de la jornada histórica. Le dice Tabar, porque claro, Tabar, ¿qué le va a decir? No, le dice una cosa de locos, el nivel de agresión que sufrió Adorni, porque Adorni le dice antes, salí leso. Insiste el jefe de gabinete. Avísame si querés que te llamen mañana a la mañana. Supongo que ahora estás con la familia. 20:32. y le dice sobre las agresiones que sufrió Adorno.
6: Tremendo.
2: Tremendo.
8: Pero ¿no? Claro, compromiso.
2: Seguía. Y se, pará. No, sigue. Sigue. Buen día, no me olvides. La, el claro. Jefe de gabinete del ministro al contratista. ¿Vos entendés lo que soportó Tabar?
1: Pero vos fíjate, esto es lo que hacemos nosotros, que somos unos pesados claro. Como periodistas. Perdón.
2: Hola, Manu. Y sí. Buen día. Avisame y te llamo cuando pueda. 851. Llamada. Sin respuesta.
1: A ver, el jefe de gabinete de la Nación.
6: Bueno, hablaron después.
1: Perdón, no. Después yo me imagino la figura de jefe de gabinete.
2: Sí, 10 minutos hablaron.
1: Nico, la figura de jefe de gabinete. No vamos a nombrar anteriores jefe de gabinete, pero vos te llamas jefe de gabinete y salís corriendo a atender.
2: Claro. Por eso los primeros llamados es me salta la térmica. Pero tengo este problema para tratar de.
6: Eso está muy bien. Lo que pasa es que esta era una llamada de un testigo clave que iba a complicar a un imputado en una causa de corrupción.
8: Claro.
6: ¿Y eso era Adorni en ese momento. Claro. Eso era Adorni en el vínculo con Tabar.
2: Sí. Y le había dicho ya, como hice con todos los testigos, yo insisto
6: claro.
2: Con eso.
6: Claro.
2: A ver,
1: el pero Nico, a ver, contame un poco más. ¿Con qué testigos? ¿A qué testigos?
2: No, a mí no me. Obviamente.
1: Sí,
2: no me,
1: vos tenés, vos sabés.
2: No, que sí, haya manipulado.
5: Hola, tenés testigos. El WhatsApp completo con los audios y los textos.
1: A ver, ¿querés que vayamos otro audio? A ver si te inspirás.
2: No, pero de otro testigo, no, de otro testigo. Yo te puedo decir quiénes se atestiguaron.
6: Claro.
2: Ah, de hecho, Nechevenko, el amigo que le vendió la casa.
1: Nechevenko, la escribana.
2: La escribana.
6: Inclusive, Nechevenko y el amigo que le vendió el departamento de Caballito eran personas con mayor confianza. Mucho, con Adorni que estaba
2: amigos
6: con, sí, uno es, era sí, amigo si lo declararon
2: en la causa, claro, que no sean amigos el que alquiló la casa mientras remodelaban la casa.
6: Cosentino,
1: sí, en Indio Cuá.
2: Cosentino se llamaba,
6: sí,
2: Cosentino. Y el vendedor de la casa de Indio Cuá.
6: Ah, ese es Cosentino, perdón,
2: ese es Cosentino, el vendedor de la casa de Indio Cuá. Cosentino,
1: a ver, hay audios que le manda el jefe de gabinete al constructor Tabar, que son los audios que manda vos, yo, Nico, todos. Pero hay unos audios que son bombita, que tal vez no los conocés, tal vez sí, son los que se escuchan una sola vez. Así como mandás la foto en uno, viste, que la ves una sola vez y después desaparece, sí, los audios pasa lo mismo.
2: Sí. Me quedé con el. Buen día,
1: no, yo quiero escuchar de esos audios bombita. No, porque claro, si vos sí los mandás en uno, es para que no se filtre, porque estás diciendo algo que por ahí te puede dejar complicado, pegado. Lo utiliza mucho la política, los empresarios, claro, los periodistas también lo sí, hacemos. Sí. Vamos a escuchar alguno primero,
2: sí, Nico, dale. Ya Tabar le había dicho que no iba a aceptar. Uh-huh. Ahora te vamos a mostrar esa.
1: ¿Que no
2: parte
1: iba a aceptar qué?
2: La estrategia. Pero Adorni finge demencia y le insiste.

Es, bueno, anoche este programa le dedicó una hora, pero también estuvo en el centro de todos los programas, digamos, ¿no? Estuvo en Radio Mitre, estuvo en TN, estuvo en América 24, y hay muchos más audios que se van a dar a conocer en los próximos días. Por eso digo de que Adorni está al horno con papas y va a ser muy complicado el hecho de que pueda zafar, ¿eh? Bueno, 9 de la mañana, 52 minutos.

0: entiendo. Estoy bien hasta que me enamoro. Y cuando me enamoro, todo se va a la ver.
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3: 9 de la mañana con 59 minutos.
4: Temperatura 8 grados. Humedad 75%.
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8: Mónaco, un atentado con un paquete bomba dejó 3 heridos de gravedad. La explosión ocurrió anoche, alrededor de las 21, frente al edificio Sands Palace, ubicado junto a la Plaza de los Molinos. Entre las víctimas se encuentra el ucraniano Vadim Ermolaev, uno de los hombres más ricos de su país. 2 adultos fueron trasladados a un centro médico en Niza y un menor al hospital Lemval. Las autoridades locales informaron que un sospechoso dejó el explosivo con metralla en el vestíbulo y escapó. Es el primer hecho de este tipo en el Principado.
7: Nacionales.
8: Agroexportación. Los sindicatos aceiteros y las empresas firmaron un acuerdo salarial. Representantes de la industria, a través de Ciara, Ciavec y Carbio, y los gremios aceiteros pactaron una paritaria anual del 29,5%. El sueldo inicial para la categoría de peón subirá a 2.578.000 pesos desde el 1 de julio y llegará a 2.719.000 a partir de septiembre. El esquema se ajustará según el índice inflacionario estimado por el REM del INDEC. Desde las cámaras empresarias destacaron que esta actualización garantiza la paz social en el sector durante el resto del año. Javier Milei liderará un encuentro con legisladores oficialistas para definir la agenda parlamentaria. El presidente encabezará mañana miércoles a las 9:30 una reunión en el Salón Héroes de Malvinas de la Casa Rosada junto a Karina Milei y Diego Santilli. El objetivo central del cónclave es organizar la estrategia legislativa y articular el trabajo con el Ejecutivo. También asistirán Martín Menem, Eduardo Menem, Ignacio Devitt y Patricia Bullrich. La agenda oficial priorizará la reforma política, incluyendo la eliminación de las PASO.
7: Deportes.
8: Paraguay logró un histórico triunfo ante Alemania y pasó a cuartos de final. El equipo de Gustavo Alfaro eliminó a los germanos en los penales por 4-3 tras igualar 1-1 en los 120 minutos de juego. Julio Enciso marcó el gol paraguayo, mientras que Kai Havertz empató para los europeos. El arquero de San Lorenzo, Orlando Gil, fue la figura al tapar 2 remates en la definición desde los 12 pasos. Paraguay, que resistió el dominio alemán durante todo el encuentro, logró una hazaña inédita al superar por primera vez a este rival en una instancia de este tipo.
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0: 10 de la mañana con 31 minutos.
1: Temperatura 8 grados. Humedad 75%.
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3: Hablamos nosotros muy temprano a la mañana con el delegado sindical de lo que es la planta de una de las empresas de Techint, de Tenaris, en Valentina Alsina, en la localidad de Lanús del Conurbano. Nos contaba el delegado que, bueno, de 340 empleados, en realidad terminaron contratos. Había contratos que se vencían y no los renovaron. ¿Por qué? Porque esa planta va a bajar significativamente su producción. ¿Por qué? Porque aspiraban, nos decía Dylan Paz, el delegado de la Unión Obrera Metalúrgica en la planta de Valentina Alsina, esa planta se había activado en un momento cuando se hace el gasoducto que el gobierno anterior le había llamado Néstor Kirchner, después este gobierno le cambió el nombre del gasoducto, pero en todo caso, ese gasoducto, que fue el primero que, digamos, importante para conectar, digamos, la producción de Vaca Muerta con la provisión del gas en la Argentina. La cuestión es que en ese momento fue Techint el que proveyó los caños. Ahora hay unas empresas petroleras que operan en Vaca Muerta que armaron un consorcio para armar otro gasoducto, que lo que quieren es llevar gas hasta unos barcos que se van a ubicar en la provincia de Río Negro para hacer, en lugar de una planta de licuefacción para poder exportarlo, que era una inversión muy grande, van a traer unos barcos que lo hacen ese procesos, las petroleras alquilaron esos barcos y van a empezar a exportar gas natural licuado de esa manera. La cuestión es que, porque otro de los problemas es que produce más de lo que puede sacar hoy Vaca Muerta. Entonces, en ese momento llaman una licitación todas las empresas juntas para quién va a proveer los caños para ese desarrollo. Y ahí es cuando Techint pierde esa licitación y empieza toda la pelea de Milei con Techint, diciéndoles chatarrín a Paolo Roca, el CEO de Techint y demás, diciendo que en realidad lo que pasaba es que estaban mal acostumbrados a cobrarle fortunas por caños que en un mercado en el que nadie competía con ellos, etcétera, y que si eran más convenientes los precios que había de malo con que alguien ofertara precios, que había una diferencia muy grande. Por eso además había perdido esa licitación Techint, que después baja el precio cuando sabe que la pierde, pero no dan lugar, pero tampoco era competitiva respecto de la oferta que finalmente gana, que es una oferta de una empresa india que traía el acero de China. El argumento ahí es que era imposible competir contra esas empresas en estas condiciones. El argumento del lado del gobierno era por qué va a pagar costos tanto más grandes la Argentina y va a favorecer a los que están en el mercado local. Pero ahí hay una situación en la cual el resultado concreto de eso fue que ahora mismo hay 140 puestos de trabajo que, bueno, que no se renovaron. Esa planta seguramente, no sé si tiene otros compromisos en el extranjero o el que fuera, pero era lo que era previsible a partir de que Techint había perdido esa licitación, que esa planta de Valentina Alsina, que se había activado para el gasoducto anterior, empezara este proceso que ya arrancó con el cese de 140 contratos. Pero que es lo mismo que uno ve en cualquier otro sector. Lo habíamos charlado el otro día con la Cámara que Argentina compitió y perdió en la licitación por lo que es el desarrollo minero más importante de la Argentina, de Futura, que es un desarrollo vicuña en la provincia de San Juan. Hicieron una primera licitación para lo que son las casas del campamento cercano a la explotación de la mina, y esa primera licitación la perdieron también las empresas locales, pues no pudieron competir con las empresas chinas. Y eso se ve en mucho de este proceso que está empujado el crecimiento económico por estos sectores, minería y petróleo, que no solamente generan poco empleo, sino que en algunos casos están destruyendo empleo y que cuya actividad lo que no genera son actividades asociadas a eso que permitan generar empleo local y que compense un poco lo que está pasando en la pérdida del empleo en los sectores mucho más demandantes de empleo, como son acaso el comercio, la construcción, ni hablar. Ayer salieron los números del estimador de actividad mensual, y lo que eligió hacer Luis Caputo, el ministro de Economía, con esto fue hacer una comparación de lo que sumó los primeros cuatro meses, y dice, los primeros cuatro meses de actividad económica de este año creció un 1% interanual respecto del año pasado. Pero si uno mira lo que pasó el último mes, que mide corresponde al mes de abril, cayó respecto de marzo. Entonces vos ves también un serrucho en donde la actividad sube, siempre empujada por los mismos sectores, y cuando ves un poquito recuperación de construcción o de algún sector que pueda generar más actividad económica, cae, sube, cae, y no se recupera tampoco nada de lo que está vinculado al consumo masivo. Esa es la realidad de una economía que ayer lo que la describió Melconian, tampoco es un ortodoxo, es muy crítico sí del gobierno, de algunas cosas del gobierno, ¿no? De la necesidad de un plan de estabilización, ni de un ajuste, ni nada de eso. Pero lo que planteó es que la mitad del país está parado. Dice, este programa no llega a la gente tal como está planteado. Vos tenés unos indicadores que en promedio muestran una economía que crece, pero no le llega a la gente. No solo no le llega, sino que seguís teniendo destrucción de empleo. Lo otro que le cuestionó ayer Melconian al plan económico tiene que ver con haber liberado el cepo totalmente para la compra por parte de individuos a un precio que hace que, bueno, dijo que los dólares de vaca muerta, dice, entró un nuevo generador de dólares muy importante, estás con exportaciones récord, tuviste superávit récord de balanza comercial, 2.500 millones de dólares el último mes, pero ¿cuántos dólares le vendiste a los ahorristas que mayoritariamente o la gastan en el exterior o la guardan sin necesariamente ponerla dentro del sistema? 2.700. Entonces dice Melconian a partir de eso que los dólares vaca muerta terminan todos en Miami y que no terminás de tener un problema respecto de los dólares cuando porque dice está tan planchada la actividad que que no demandas dólares para importar. Suben mucho las exportaciones y no te suben las importaciones, aunque es más barato por ahí importar que producir acá. ¿Por qué? Porque no traes bienes, pues no tenés a quién vendérselos. Bueno, esto es un poco la discusión también respecto de si las cosas de una economía para la cual el gobierno muestra cifras de que todo anda fenómeno, le llegan o no a la gente. Y esa es un poco la dinámica, la discusión que seguramente, si no hay ningún tipo de problema, el gobierno cree que no lo va a tener. Ayer Milei dijo, insistió también Sturzenegger, con que hay dólares, que ya hay todos los dólares necesarios para pagar los vencimientos de deuda, que no van a tener una corrida como tuvieron en las elecciones de cara a las elecciones de octubre legislativa del año pasado. No ven un escenario de ese tipo y a partir de haber apartado finalmente a Dorni de la jefatura de gabinete, hoy asume a las 5 de la tarde Diego Santilli como nuevo jefe de gabinete, hay un nuevo vocero que hoy arranca con su primera conferencia de prensa, que es economista, de la misma línea austríaca que Miller, Adrián Rabier, diputado que había sido diputado de La Pampa, que va a ser eje exclusivamente en lo económico. Entonces un poco la pregunta es si la idea de estos números que son tan dispares y que muestran una realidad donde todavía hay destrucción de empleo, que es muy raro que eso conviva con un crecimiento de la economía, tenés una estabilidad económica que mucha gente valora mucho, por supuesto, por la historia argentina, pero a la vez tampoco es que la inflación quedó ahí, no es que la inflación siguió bajando como había prometido en su momento Javier Milei, hay problemas de endeudamiento muy serio, sigue habiendo casi 6 millones de personas que están endeudadas y no están pudiendo cumplir con sus deudas, los bancos públicos, algunos a iniciativa propia, porque ninguno de estos proyectos avanzaron en el Congreso, empezaron para sanear un poco sus carteras, también empezaron a dar líneas de crédito para tratar de ayudar a los que están endeudados. Y mientras tanto, el ingreso disponible sigue muy planchado, porque el gobierno sigue cortando lo que tiene que ver con los subsidios. Esta mañana hablamos que ahora que viene julio, bueno, poquito a poquito sube también el precio del transporte público, y no tan poquito a poquito, porque es siempre 2% más la inflación del mes pasado. Asumiendo que los salarios acompañaran a la inflación, cosa que no pasa, pero aún así, siempre se te haría un poco más caro el transporte público, que es un componente importante del laburante y sobre todo el laburante que toma más de un transporte público para llegar a su trabajo. Entonces, es un escenario donde, bueno, a fuerza de un escenario opositor muy disperso, y la confianza que un poquito mejoró en el último indicador de la Universidad de Itela, de que en realidad el presente no es tan bueno, pero el futuro puede ser mejor, el gobierno cree que este es un escenario suficiente como para ir a un escenario, ir a pelear la reelección de Milei el año que viene, con muy buenas chances. No hay, no creen que, o no han mostrado hasta ahora ningún gesto de tener algún tipo de mirada acerca de el efecto de aquellos que no están siendo beneficiados por esos números de la economía, que están con problemas de endeudamiento, con problemas de empleo, con problemas de ingreso disponible. Esa mitad del país, hay un Milei que es muy fuerte en el interior del país, eso es claro, y esa es una de las fortalezas que ha tenido siempre electoralmente. Pero hasta ahora Milei dice que va a seguir con esta misma estrategia, que no va a cambiar y que los que hicieron concesiones en contextos electorales cometieron errores muy graves, y que cuál es el desafío, lo planteó ayer Diego Santilli en su primer día como vocero, porque no había asumido todavía, ya salió en todos los medios, ser finalmente el primer presidente no peronista de la historia argentina en lograr su reelección el año que viene.
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7: 10 de la mañana con 59 minutos.
8: Temperatura 11 grados. Humedad 68%.
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11: Estados Unidos, la Corte Suprema confirmó una condena contra Donald Trump por abuso sexual. El máximo tribunal rechazó el pedido de apelación presentado por la defensa del mandatario, que deberá ahora pagar $5 millones a la escritora E. Jean Carroll. La sentencia ratifica el veredicto de 2023 que declaró al republicano responsable de haber agredido sexualmente y difamado a la periodista en los años 90. El fallo agota las instancias legales para el magnate, mientras sigue pendiente de resolución otra causa en su contra por difamación que suma $83.3 millones.
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11: Buenos Aires, el juez Luis Armela ordenó registrar la casa de Jessica Sirio. El operativo judicial se ejecutó ayer en el inmueble de Nordelta que la conductora compartía con Elías Pichirilo, actualmente alquilado a una familia. La policía tomó medidas del vestidor y obtuvo fotografías para establecer si allí se filmaron los videos donde se exhiben fajos de dólares. La investigación por enriquecimiento ilícito también involucra al exintendente Martín Insaurralde, quien posee prohibición de salida del país. Javier Milei destacó el crecimiento del PBI y calificó a la economía como hiperblindada. El presidente afirmó en una entrevista que el crecimiento del 2,3% registrado en el primer trimestre marca un récord histórico para el país. Además, contrapuso este desempeño frente al promedio anual de 1% previo a su gestión. El mandatario lanzó duras críticas al Congreso, al que acusó de intentar vulnerar el equilibrio fiscal mediante la aprobación de gastos sin respaldo. Además, sostuvo que la economía superó los intentos de desestabilización política ocurridos anteriormente.
12: Deportes.
11: Nico Paz fue vendido al Como de Italia en 60 millones de euros. El mediocampista de la selección argentina oficializó su continuidad en el club italiano y descartó su regreso al Real Madrid durante este mercado de pases. El equipo español, dueño del 50% de su ficha, cerró la venta de la totalidad del pase por un monto récord. El jugador, que priorizó la continuidad y la participación en la Champions League, mantendrá una cláusula de recompra fijada en 80 millones de euros, según confirmó su entorno y el futbolista a través de sus redes sociales.
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1: Once de la mañana con 30 minutos.
2: Temperatura 11 grados. Humedad 68%.
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2: 11 de la mañana con 34 minutos.
3: Temperatura 11 grados. Humedad 68%.
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2: 11 de la mañana con 59 minutos.
3: Temperatura 12 grados. Humedad 63%.
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7: La ONU alerta por temperaturas extremas durante la final del Mundial. La Organización de Naciones Unidas emitió una advertencia de riesgo ante el intenso calor previsto para el 19 de julio, día de la final que se disputará a las 16 horas en el estadio MetLife. El organismo alertó sobre el impacto de una masa de aire cálido en Nueva York, que representa un peligro tanto para jugadores como para los 83.000 espectadores que asistirán al recinto debido a los tiempos de traslado y espera. Se busca prevenir así casos graves de deshidratación.
6: Nacionales.
7: Causa Adorni, declaró la directora general de la Subsecretaría de Comunicación. Laura Giuma admitió ante el fiscal Gerardo Policita que le prestó su tarjeta de crédito al ex jefe de gabinete para adquirir un monitor gamer. El dispositivo, un Samsung Odyssey OLED G8, costó 2.185.000 pesos y fue comprado en agosto de 2025. La justicia investiga un patrón de gastos del ahora ex funcionario con tarjetas de empleados de su área para equipar su vivienda en el country indio Kwa, en el marco de la investigación por presunto enriquecimiento ilícito. La actividad económica bajó 1,5% en abril, pero sostiene un crecimiento acumulado. El INDEC informó que el estimador mensual cayó 1,5% frente a marzo, aunque registra una suba del 2,1% en el primer cuatrimestre del año. En la comparación interanual, el indicador mostró un avance de 1,6%. Los sectores de explotación de minas y canteras, junto a la agricultura, lideraron las mejoras, con subas del 17,1% y 10,9% respectivamente. En contrapartida, la pesca lideró las caídas con un 28,4%, seguida por industria y comercio minorista.
6: Deportes.
7: Atlético de Madrid. Polémica por la ausencia de Julián Álvarez en la nueva campaña. El club español presentó su indumentaria para la temporada 2026-2027 sin incluir al delantero en las imágenes oficiales. La decisión generó controversia, ya que la entidad sí eligió a otros 4 jugadores que participan del Mundial, entre ellos el argentino Juliano Simeone. Este gesto ocurre tras las declaraciones de la sobre su deseo de abandonar el equipo en este mercado de pases, manifestando públicamente su interés de jugar en el Barcelona para cumplir su sueño personal.
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1: conviene. 12 del mediodía con 30 minutos.
2: Temperatura 12 grados. Humedad 63%. 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
4: Seguimos preguntando a la gente qué pasa. ¿Cómo lo ves para esta copa? ¿Sentís que podemos repetir?
5: Y ojalá, Dios te oiga. Igual, te soy sincero, con dos Copas América y un Mundial, yo medio que ya estoy hecho. ¿Viste cómo es? Además, te cuento, mira, mis pibes...
6: ¿Te jugamos, loco? ¿Cómo ya estoy hecho? ¿Quién más ya está hecho? ¿Vos también ya estás hecha? ¿Alguien más ya está hecho? Avisen, ¿eh? ¿A alguien no le interesa repetir? Repito... ¿A alguien no le interesa repetir? ¿Se marearon de dar tanta vuelta? ¿Se le cansaron los brazos de levantar tantas copas? ¿Qué pasa? ¿No tienen espacio en la pared? ¿No le queda lugar en la espalda? ¿No se les ocurrió ninguna promesa todavía? ¿La del pelo? ¿La del arrodillado? ¿Luján? ¿Algo? ¿Nos conformamos con la tercera? ¿Somos de cuarta? El mundial pasado vendieron el auto para ir, loco. ¿Y ahora qué vendieron? El alma. ¿Al que dijo después de Qatar me puedo morir tranquilo? Que le dé tranquilo para adelante, ¿eh? Dicen que el fútbol le debía un mundial a Messi. ¿Qué saben cuánto le debía? ¿Y si le debía dos? ¿Qué pasa, muchacho? ¿No somos más todos Montiel? ¿Nos volvemos a ilusionar? ¿O seguimos durmiendo en los laureles que supimos conseguir?
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1: Gracias.

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1: 1:00 p.m. en punto.
2: Temperatura 13 grados. Humedad 59%.
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6: Estados Unidos ratificó una reunión con Irán en Doha por temas nucleares, pero Teherán lo niega. El presidente Donald Trump afirmó que representantes de ambos países se encontrarán en Qatar para avanzar en un proceso de desnuclearización y reducir tensiones regionales, asegurando que la delegación iraní ya estaría en camino. Sin embargo, el gobierno de Teherán desmintió la información y sostuvo que no hay ninguna negociación prevista. Según la Casa Blanca, el hipotético encuentro busca consolidar un acuerdo sobre seguridad y energía.
5: Nacionales.
6: Santa Fe. Hallaron el cuerpo de una mujer en un basural y hay un detenido. El hallazgo ocurrió el domingo en el barrio Villa del Parque, donde la policía encontró los restos en el interior de una bolsa. La justicia provincial investiga si el cuerpo pertenece a una joven de 32 años denunciada como desaparecida el sábado. El fiscal a cargo ordenó pericias forenses para confirmar la identidad y la causa del deceso. Un sospechoso permanece arrestado mientras se avanza con la reconstrucción de los hechos para determinar el móvil del crimen. Chubut. Citaron a indagatoria a los hijos de Lázaro Báez por evasión fiscal. La Cámara Federal de Comodoro Rivadavia ordenó la declaración de Martín y Leandro Báez por deudas impositivas correspondientes al ejercicio 2019. Los hermanos están acusados de evasión agravada en el impuesto a las ganancias y simple en bienes personales al omitir presentar declaraciones juradas. La causa investiga fondos no declarados en cuentas bancarias radicadas en Bahamas que suman aproximadamente 2,6 millones de dólares. Ambos deberán presentarse ante el juzgado el 6 de agosto.
5: Deportes.
6: Cuti Romero regresó a los entrenamientos de cara al duelo con Cabo Verde. La selección argentina inició su preparación para el encuentro de 16avos de final del Mundial que se disputará este viernes en Miami. La novedad principal fue la reincorporación del defensor al grupo, que se entrenó a la par de sus compañeros tras superar el golpe en la rodilla derecha sufrido ante Austria. El técnico Lionel Scaloni evalúa el equipo titular y mantiene dos dudas principales tras lo observado en la fase de grupos del certamen.
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0: Una de la tarde con 31 minutos.
1: Temperatura 13 grados. Humedad 59%. 105.9 FM Evolution, la radio que elegiste.
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1: 2:02 p.m.
2: Temperatura 14 grados. Humedad 55%.
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7: Internacionales. Venezuela, una réplica de 4,6 sacudió el norte del país durante las tareas de rescate. Un nuevo sismo registrado a 27 kilómetros de Caraballeda, en La Guaira, y a 10 kilómetros de profundidad, interrumpió los operativos. El temblor provocó evacuaciones preventivas en Caracas y sembró pánico en la población, que ya sufrió más de 400 réplicas. Oficialmente se contabilizaban 1.450 muertos y 3.150 heridos, mientras la ONU advierte que la cifra de afectados por la catástrofe podría alcanzar los 6,8 millones de personas.
8: Nacionales.
7: Buenos Aires comenzó el juicio por jurados por el crimen del empresario Fernando Pérez Algaba. Un jurado popular definirá la culpabilidad de Maximiliano Pilepich, Nahuel Vargas y Matías Gil por el homicidio de Lechuga ocurrido en julio de 2023. La víctima fue hallada descuartizada en una valija tras acudir a cobrar una deuda de $20,000 en un predio de General Rodríguez. La fiscalía sostiene que el móvil fue la codicia para evitar el pago de tierras. Los acusados enfrentan penas de prisión perpetua por un homicidio agravado por alevosía. Renunció el director del Servicio Meteorológico Nacional. José Antonio Maguad dimitió a la conducción del organismo tras 6 meses de gestión marcados por el malestar gremial debido a un fuerte ajuste que incluyó el despido de 140 contratados este año, sumados a las 121 desvinculaciones previas. Los trabajadores denuncian la pérdida de experiencia y capacidad operativa del organismo, mientras el gobierno argumenta un plan de modernización. Maguad, sin formación técnica en meteorología, deja el cargo tras una segunda etapa breve.
8: Deportes.
7: Wimbledon. Solana Sierra avanzó a la segunda ronda tras salvar 2 match points. La marplatense, número 56 del ranking WTA, venció a la húngara Ana Bondar por 6-3, 5-7 y 7-5 en un debut agónico. Tras levantar 2 pelotas de partido en contra durante el tercer set, Sierra se impuso en el tramo final y se convirtió en la única alegría argentina en la jornada inicial del torneo. En la próxima instancia, la tenista enfrentará a la estadounidense Coco Gauff, número 7 del mundo. El resto de los singlistas masculinos argentinos quedaron eliminados en sus respectivos debuts.
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1: Seguimos preguntando a la gente qué pasa. ¿Cómo lo ves para esta copa? ¿Sentís que podemos repetir?
2: Y ojalá. Dios te oiga. Igual, te soy sincero, con dos Copas América y un Mundial, yo medio que ya estoy hecho. ¿Viste cómo es? Además, te cuento, mirá, mis pibes...
3: Disculpa, Flaco. ¿Cómo ya estoy hecho? ¿Quién más ya está hecho? ¿Vos también ya estás hecha? ¿Alguien más ya está hecho? Avisen, ¿eh? ¿A alguien no le interesa repetir? Repito. ¿A alguien no le interesa repetir? Se marearon de dar tanta vuelta. Se le cansaron los brazos de levantar tantas copas. ¿Qué pasa? ¿No tienen espacio en la pared? ¿No le queda lugar en la espalda? ¿No se les ocurrió ninguna promesa todavía? La del pelo, la del arrodillado, Luján, algo. ¿Nos conformamos con la tercera? ¿Somos de cuarta? El mundial pasado vendieron el auto para ir, loco. ¿Y ahora qué vendieron? El alma. Al que dijo después de Qatar me puedo morir tranquilo, que le dé tranquilo para adelante, ¿eh? Dicen que el fútbol le debía un mundial a Messi. ¿Qué saben cuánto le debía? ¿Y si le debía dos? ¿Qué pasa, muchacho? ¿No somos más todos Montiel? ¿Nos volvemos a ilusionar? ¿O seguimos durmiendo en los laureles que supimos conseguir?
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4: 2:33.
5: Temperatura 14 grados. Humedad 55%.
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1: 3 de la tarde con 8 minutos.
2: Temperatura 15 grados. Humedad 54%.
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7: Venezuela. Migrantes deportados quedaron bajo los escombros tras los sismos. Un grupo de 147 ciudadanos del país caribeño que fueron deportados desde Estados Unidos fue alojado en un hotel del estado de La Guaira horas antes de los terremotos que azotaron al país el 24 de junio. El edificio colapsó y, según reportes de sobrevivientes, solo 12 personas habrían logrado salir con vida. Familiares denuncian falta de asistencia y demoras en el rescate por parte de las autoridades. El gobierno no publicó la lista oficial de víctimas del vuelo 164.
6: Nacionales.
7: Federico Sturzenegger instó a las pymes a buscar financiamiento en el mercado de capitales. El ministro de Desregulación pidió a las pequeñas y medianas empresas emitir acciones y obligaciones negociables para financiarse, aprovechando la flexibilización de la Comisión Nacional de Valores para emisiones menores a 140 millones de dólares. El funcionario sostuvo que ante la estabilización macroeconómica, el ahorro en dólares será un mal negocio y existen 300 mil millones de dólares fuera del sistema que podrían reinvertirse en el sector privado local. Mendoza. La Corte Suprema evaluará reabrir la causa contra los rugbyers franceses. El máximo tribunal provincial fijó para el 1 de julio una audiencia para analizar si revoca el sobreseimiento de Hugo Oradú y Oscar Yegú, acusados de abuso sexual en julio de 2024. La querella impugnó la decisión de la jueza Eleonora Arenas y solicitó la continuidad de la investigación con la producción de pruebas pendientes, además de pedir la remoción de los fiscales. La denunciante sostiene que nunca se recuperó del hecho y continúa bajo tratamiento psiquiátrico.
6: Deportes.
7: Sebastián Cáceres defendió a Marcelo Bielsa tras la eliminación de Uruguay. El defensor charrúa se refirió a la salida del técnico tras quedar fuera del Mundial en primera ronda. Cáceres agradeció al loco y denunció que se manipuló mucho la información sobre la convivencia interna, señalando que ciertos hechos fueron filtrados y tergiversados para perjudicar al rosarino. La mayoría sabe cómo fueron las cosas, afirmó el zaguero, quien evitó profundizar en las divisiones del plantel, pero mostró su respaldo al entrenador antes de la conferencia de prensa.
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0: 3 de la tarde con 31 minutos.
1: Temperatura 15 grados. Humedad 54%.
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1: 4 de la tarde con un minuto.
2: Temperatura 15 grados. Humedad 55%.
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7: Estados Unidos ratificó una reunión con Irán en Doha por temas nucleares, pero Teherán lo niega. El presidente Donald Trump afirmó que representantes de ambos países se encontrarán en Qatar para avanzar en un proceso de desnuclearización y reducir tensiones regionales, asegurando que la delegación iraní ya estaría en camino. Sin embargo, el gobierno de Teherán desmintió la información y sostuvo que no hay ninguna negociación prevista. Según la Casa Blanca, el hipotético encuentro busca consolidar un acuerdo sobre seguridad y energía.
6: Nacionales.
7: Santa Fe. Hallaron el cuerpo de una mujer en un basural y hay un detenido. El hallazgo ocurrió el domingo en el barrio Villa del Parque, donde la policía encontró los restos en el interior de una bolsa. La justicia provincial investiga si el cuerpo pertenece a una joven de 32 años denunciada como desaparecida el sábado. El fiscal a cargo ordenó pericias forenses para confirmar la identidad y la causa del deceso. Un sospechoso permanece arrestado mientras se avanza con la reconstrucción de los hechos para determinar el móvil del crimen. Chubut. Citaron a indagatoria a los hijos de Lázaro Báez por evasión fiscal. La Cámara Federal de Comodoro Rivadavia ordenó la declaración de Martín y Leandro Báez por deudas impositivas correspondientes al ejercicio 2019. Los hermanos están acusados de evasión agravada en el impuesto a las ganancias y simple en bienes personales al omitir presentar declaraciones juradas. La causa investiga fondos no declarados en cuentas bancarias radicadas en Bahamas que suman aproximadamente 2,6 millones de dólares. Ambos deberán presentarse ante el juzgado el 6 de agosto.
6: Deportes.
7: Cuti Romero regresó a los entrenamientos de cara al duelo con Cabo Verde. La selección argentina inició su preparación para el encuentro de 16avos de final del Mundial que se disputará este viernes en Miami. La novedad principal fue la reincorporación del defensor al grupo, que se entrenó a la par de sus compañeros tras superar el golpe en la rodilla derecha sufrido ante Austria. El técnico Lionel Scaloni evalúa el equipo titular y mantiene dos dudas principales tras lo observado en la fase de grupos del certamen.
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1: Seguimos preguntando a la gente qué pasa. ¿Cómo lo ves para esta copa? ¿Sentís que podemos repetir?
2: Y ojalá. Dios te oiga. Igual, te soy sincero, con dos Copas América y un Mundial, yo medio que ya estoy hecho. ¿Viste cómo es? Además, te cuento, mira, mis pibes.
3: ¿Te jugamos, Flaco? ¿Cómo ya estoy hecho? ¿Qué más ya está hecho? ¿Vos también ya estás hecha? ¿Alguien más ya está hecho? Avisen, ¿eh? ¿A alguien no le interesa repetir? Repito, ¿a alguien no le interesa repetir? ¿Se marearon de dar tanta vuelta? ¿Se les cansaron los brazos de levantar tantas copas? ¿Qué pasa? ¿No tienen espacio en la pared? ¿No le queda lugar en la espalda? ¿No se les ocurrió ninguna promesa todavía? La del pelo, la del arrodillado, Luján, algo. ¿Nos conformamos con la tercera? ¿Somos de cuarta? El mundial pasado vendieron el auto para ir, loco. ¿Y ahora qué vendieron? El alma. ¿Al que dijo después de Qatar me puedo morir tranquilo? Que le dé tranquilo para adelante, ¿eh? Dicen que el fútbol le debía un mundial a Messi. ¿Qué saben cuánto le debía? ¿Y si le debía dos? ¿Qué pasa, muchacho? ¿No somos más todos Montiel? ¿Nos volvemos a ilusionar? ¿O seguimos durmiendo en los laureles que supimos conseguir?
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4: 4 de la tarde con 34 minutos.
5: Temperatura 14 grados. Humedad 55%.
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0: 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Gracias.
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1: Paraguay decretó feriado nacional tras la victoria ante Alemania en el Mundial. El presidente Santiago Peña anunció la medida para hoy en el territorio paraguayo. Así responde la euforia por la histórica clasificación del seleccionado nacional a la siguiente instancia tras eliminar al equipo germano en una emocionante tanda de penales. El mandatario oficializó la decisión mediante su cuenta en la red social X, celebrando el logro deportivo alcanzado por el plantel de la albirroja.
0: Nacionales.
1: Oficializaron cambios en el gabinete nacional tras la salida de Manuel Adorni. El Poder Ejecutivo formalizó la renuncia del ex jefe de gabinete mediante el decreto 548/2026. En su reemplazo, Diego Santilli asumió la titularidad de la cartera, dejando vacante el Ministerio del Interior. Asimismo, el decreto 551/2026 confirmó la designación de Fabián Horacio Fernández como nuevo secretario de Comunicación y Prensa tras la dimisión de Javier Lanari. Estos movimientos buscan reorganizar la gestión oficial y destrabar la agenda política.

0: Peronismo, se profundiza la disputa interna por el liderazgo. La confrontación entre el kirchnerismo y el sector que responde al gobernador bonaerense Axel Kicillof rompió los últimos canales de diálogo. Ante la imposibilidad de Cristina Kirchner de competir electoralmente por su condena, el espacio carece de una figura que ordene el conjunto hacia 2027. Máximo Kirchner reafirmó que la expresidenta debe conducir el proceso y cuestionó a los sectores que reclaman una unidad sin respaldarla.
1: Deportes.
0: Sancionaron a 4 hinchas argentinos por incidentes en el Mundial. El Ministerio de Seguridad aplicó una restricción administrativa por 24 meses a Leandro Ayala, Federico Liach, Juan Ignacio Campoamor y Gerardo Nielsen. La medida les prohíbe el ingreso a cualquier evento deportivo en el país. Se trata de personas que eludieron controles y vulneraron perímetros de acceso durante el partido ante Austria, disputado el 22 de julio en Dallas, Estados Unidos, generando disturbios.
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3: 5 de la tarde con 2 minutos.
4: Temperatura 13 grados. Humedad 63%.
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1: Buenas, buenas amigos, ¿cómo estamos? Bienvenidos y bienvenidas a una nueva jornada de Latin All Inclusive. Bienvenidos a este martes 23 de junio, segundo día de la semana, y acá ya estamos firmes para hacerles todo el aguante de la mejor manera. Quiero contarles que Latin está conformado por un equipo de lujo. Gabo en los controles, Marce en la producción, Pablo en la coordinación y quien les habla, Zoe Bristilo. Bienvenidos a este martes y bienvenidos y bienvenidas a Latin All Inclusive.

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2: Este corte mezcla frescura urbana con la fuerza de una voz que marcó generaciones. La colaboración aporta diversidad sonora y un aire melódico que conecta con públicos distintos. Shakira y Bell haciendo Algo Tú. Te quedas escuchando este tema que me encanta. Tego Calderón y J. Álvarez haciendo Gustito.

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1: Esperando por ti el temazo de Rosa Oficial y Abel Pintos que escuchás a esta hora. Las canciones que te gustan, canciones en tu mismo idioma. Vamos a darle lugar a María Becerra y Tini con este temazo, Hasta que me enamoro.

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1: Cuando la vida duele, la canción hermosa que nos regala Luciano Pereyra en Latin All Inclusive. Queremos seguir escuchando buena música, así que vamos a darle lugar a la agrupación cordobesa, que se consolidó como una de las principales representantes del cuarteto moderno. Y el tema que se viene ahora es un fuego. ¡Qué locura haciendo Cuarteto Sessions en vivo!

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1: 5 de la tarde con 33 minutos.
2: Temperatura 13 grados. Humedad 63%.
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Estimado Cobarde, lo que estamos escuchando del artista Olivia Wilde en Latin On Inclusive. ¿Quieren meterle buena energía a esta jornada de martes? Vamos a escuchar entonces a Emilia y Six X haciendo Pasarela. Temazo.

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1: Parte del álbum Que nos falte todo, este tema refleja la energía festiva del cuarteto contemporáneo, La Morocha, de Lucra y BM. Te quedás con Benja Torres y Tote haciendo la señal.

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1: Martes, que te quiero martes, con la mejor música. Escuchábamos recién a la artista Eugenia Cazú haciendo Con Otra, y seguimos con Maluma, Arcángel y NTG con esta propuesta muy interesante, Botero.

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5: 5 de la tarde con 59 minutos.
6: Temperatura 11 grados. Humedad 71%.
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1: Qatar prohíben actividades marítimas civiles tras una muerte en el Golfo. El Ministerio de Transportes aplicó la restricción indefinidamente luego que un ciudadano local fuera alcanzado por metralla durante un intercambio de ataques entre Estados Unidos e Irán en el Estrecho de Hormuz. La medida abarca embarcaciones recreativas, pesqueras y motos acuáticas, dejando fuera del alcance a buques con convenios internacionales. El trágico incidente ocurrió el 27 de junio y encendió las alarmas regionales por los riesgos en civiles.
0: Nacionales.
1: Cuestionan el patrimonio de Jessica Sirio en la causa contra Martín Insaurralde. Un informe de la Procelac puso en duda que la conductora sea propietaria de los 10 millones de dólares hallados en una vivienda de San Vicente. El documento analiza ingresos, facturación y compras de divisas entre 2014 y 2023, determinando que sus cifras registradas serían inferiores a dicha suma. Sirio facturó 693 mil dólares al exterior entre 2016 y 2023, principalmente mediante la firma Fitness Zumba. La justicia investiga si los fondos pertenecen

0: conocen a la modelo o al ex intendente bonaerense. Buenos Aires dieron de alta al joven que sobrevivió al atropello en Mar del Plata. El adolescente de 15 años, que resultó herido tras ser embestido por un colectivo en el skatepark de la Bristol, recibió el alta médica y continuará su recuperación en su hogar. El joven, que sufrió fracturas y lesiones faciales, afrontó la noticia del fallecimiento de su novia, Guadalupe Merlos Di Pietro, al despertar en el hospital interzonal. Mientras tanto, otros tres heridos permanecían internados en terapia intensiva con pronóstico reservado.
1: Deportes.
0: Alemania. Joshua Kimmich criticó el nivel de Paraguay tras quedar afuera del Mundial. El capitán germano lanzó una polémica autocrítica luego de que su seleccionado fuera eliminado por los guaraníes en los penales. El mediocampista calificó de frustrante el rendimiento frente a equipos que consideró inferiores y no de clase mundial. Sostuvo que Alemania debió imponer su jerarquía y calidad para superar la instancia sin depender del azar. Pese al fracaso, el jugador respaldó la continuidad del técnico Julian Nagelsmann al frente del equipo nacional.
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1: Yo y tú, de Obi on the Drums, Quevedo y Bell, artistas que se suman para meterle toda la buena energía a la programación de la radio. Incluido en el álbum Nuevo Hotel Miranda, el tema que vamos a escuchar ahora une la frescura juvenil con la propuesta pop de una banda que supo reinventarse. Miranda y Tini, me gusta. Tremendo

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2: Seguimos preguntando a la gente qué pasa. ¿Cómo lo ves para esta copa? ¿Sentís que podemos repetir?
3: Y ojalá. Dios te oiga. Igual, te soy sincero, con dos Copas América y un Mundial, yo medio que ya estoy hecho. ¿Viste cómo es? Además, te cuento, mira, mis pibes.
4: Disculpa, flaco. ¿Cómo ya estoy hecho? ¿Quién más ya está hecho? ¿Vos también ya estás hecha? ¿Alguien más ya está hecho? Avisen, ¿eh? ¿A alguien no le interesa repetir? Repito, ¿a alguien no le interesa repetir? Se marearon de dar tanta vuelta. Se le cansaron los brazos de levantar tantas copas. ¿Qué pasa? ¿No tienen espacio en la pared? ¿No le queda lugar en la espalda? ¿No se les ocurrió ninguna promesa todavía? La del pelo, la del arrodillado, Luján, algo. ¿Nos conformamos con la tercera? ¿Somos de cuarta? El mundial pasado vendieron el auto para ir, loco. ¿Y ahora qué vendieron? El alma. Al que dijo después de Qatar me puedo morir tranquilo, que le dé tranquilo para adelante, ¿eh? Dicen que el fútbol le debía un mundial a Messi. ¿Qué saben cuánto le debía? ¿Y si le debía dos? ¿Qué pasa, muchacho? ¿No somos más todos Montiel? ¿Nos volvemos a ilusionar? ¿O seguimos durmiendo en los laureles que supimos conseguir?
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5: 6 de la tarde con 32 minutos.
6: Temperatura 11 grados. Humedad 71%.
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1: Mejor que vos de Lali y los Miranda, la canción que estamos escuchando y que le mete toda la buena energía a este martes. Llegan Daddy Yankee y Yenyea haciendo Hecho. We run the world.

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El artista argentino se consolidó como una de las voces emergentes de la escena pop nacional. Tiene un estilo fresco y letras cargadas de emoción. De esa manera logró posicionarse en la nueva generación musical. Max Carra haciendo vida. Te quedas con Mike Towers y Quevedo, soleado. Y el día está soleado.

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1: Yo creo que es un clásico de este artista. Luna, así se llama la canción que escuchamos de Fade a esta hora. Lo sacó en el 2024 y me parece que es un tema lindo para escuchar en este martes. Vamos ahora con dos artistas muy buenos, ¿eh? Sebastián Yatra y Jay Cavalan nos presentan Cucaracha.

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2: 7 de la tarde en punto.
3: Temperatura 10 grados. Humedad 76%.
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8: Irak ordena el desarme de las milicias proiraníes antes del 30 de septiembre. El gobierno estableció la fecha límite para que estos grupos respaldados por Irán entreguen su armamento al Estado. El portavoz oficial advirtió que tras dicho plazo, cualquier arma fuera de control estatal será penalizada legalmente. La medida coincide con el fin de la coalición antiyihadista liderada por Estados Unidos y busca normalizar la seguridad nacional ante las presiones internacionales.
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8: Buenos Aires. Bastián Jerez inicia su etapa de rehabilitación. El niño de 8 años, que sufrió graves lesiones en enero durante un choque de un vehículo UTV en la localidad balnearia de Pinamar, comenzó una nueva fase de recuperación. Tras 136 días internado en el hospital italiano,

0: y múltiples intervenciones quirúrgicas, fue trasladado a un centro especializado en Pilar. El menor, que ya se comunica mediante gestos, iniciará un tratamiento interdisciplinario que incluye terapia motriz y fonoaudiológica. Su familia organiza en paralelo un esquema progresivo para permitir las visitas. Diego Santilli busca la reelección de Javier Milei mediante acuerdos provinciales. El nuevo jefe de gabinete lidera una estrategia política para consolidar la candidatura presidencial en 2027. El plan, diseñado por Karina Milei y Santiago Caputo, prioriza el diálogo con gobernadores para obtener apoyo electoral a cambio de no presentar candidatos libertarios en sus distritos. La iniciativa busca eliminar raspazo e implementar listas colectoras para concentrar votos, favorecida por la reciente estabilización económica y salarial.
1: Deportes.
0: San Lorenzo. Se cayó la llegada de Muniain y Gorosito será el nuevo DT. Tras frustrarse el arribo de Iker Muniain debido a inconvenientes con su licencia habilitante y complicaciones contractuales, el club de Boedo cerró de palabra el regreso de Néstor Gorosito como entrenador. La dirigencia, encabezada por Marcelo Culota, aceleró las negociaciones con Pipo tras la salida de Gustavo Álvarez. Se espera que sea presentado mañana miércoles, marcando así su segundo ciclo en la institución tras su paso en 2003-2004.
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1: Verano Rosa, de esta bella pareja Karol G y Feid, los artistas que se suman al Latin All Inclusive. Te quedas escuchando el último tema, o uno de los últimos temas que sacó el año pasado, Yandel. Y se llama Scarface. Escuchamos.

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1: Amigos y amigas, llegamos al final de este programa y la verdad, la pasamos espectacular. Escuchamos la mejor música, le metimos toda la onda y activamos Latin All Inclusive como se lo merece, claro que sí. Quiero contarles que estuve acompañada de un gran equipo. Gabo en los controles, Marce en la producción, Pablo en la coordinación y quien les habla, Zoe Bristilo. Gracias amigos por escucharnos, espero que terminen bien esta jornada de martes y nos esperamos mañana, obvio. Para cortar la semanita juntos en este miércoles que se viene. Chau amigos, los queremos un montón. Esto fue Latin All Inclusive.

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15: 7 de la tarde con 30 minutos.
16: Temperatura 10 grados. Humedad 76%.
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4: 7 de la tarde con 59 minutos.
5: Temperatura 8 grados. Humedad 79%.
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9: Venezuela. Ascienden a 1.719 los fallecidos por los terremotos. El gobierno actualizó la cifra de afectados. Jorge Rodríguez, titular del Parlamento, informó que el número de heridos supera los 5.000, mientras las tareas de rescate persistían en las áreas devastadas. Naciones Unidas proyecta que habría hasta 50.000 desaparecidos. La situación se agrava por réplicas constantes y la falta de servicios básicos, lo que dificulta la búsqueda de personas y el funcionamiento de los sistemas digitales oficiales.
8: Nacionales.
9: ANSES, incremento del 2,15% en jubilaciones y asignaciones. El gobierno oficializó el ajuste que se hará efectivo desde julio y se estipula según el IPC. La jubilación mínima alcanzaría los 411.900 pesos, manteniendo el bono extraordinario de 70.000 pesos. El haber máximo se fijó en 2.700.000 pesos. La normativa también ajusta la prestación básica universal a 188.400 pesos y la PUAM a 329.000. El tope de ingresos para percibir asignaciones familiares se estableció en 3 millones de pesos. Javier Milei calificó de estafa el reperfilamiento de deuda de la gestión Cambiemos. El presidente endureció su discurso contra Mauricio Macri por el manejo de los compromisos en pesos durante su gobierno. El mandatario calificó la medida como un default técnico y recordó otros episodios, como el impuesto a la renta financiera y el control de capitales, que también fueron implementados en ese periodo. El jefe de Estado sostuvo que sus críticas se basan en datos y remarcó que el acercamiento político actual no implica omitir su historia.
8: Deporte.
9: Racing busca sumar a Matías Craneviter. La academia negocia la incorporación del volante central de 32 años tras un pedido del técnico Juan Pablo Voivoda, quien busca un reemplazo ante la lesión de ligamento cruzado de Alan Forneris. Craneviter, que cuenta con el pase en su poder tras su paso por el Fatih Karagümrük de Turquía, donde disputó 26 partidos y marcó un gol, analiza su futuro en Argentina. El club de Avellaneda suma así una nueva alternativa tras las llegadas de Ulises Ortegoza y Alfonso Espino.
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10: Hay criminales que proclaman, tan campantes, la maté porque era mía. Así nomás, como si fuera cosa de sentido común. Y justo de toda justicia el derecho de propiedad privada que hace al hombre dueño de la mujer. Pero ninguno, ni el más macho de los supermachos tiene la valentía de confesar: la maté por miedo. porque

0: al fin y al cabo, el miedo de la mujer a la violencia del hombre es el espejo del miedo del hombre a la mujer sin miedo.
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1: Seguimos preguntando a la gente qué pasa. ¿Cómo lo ves para esta copa? ¿Sentís que podemos repetir?
2: Y ojalá. Dios te oiga. Igual, te soy sincero, con dos Copas América y un Mundial, yo medio que ya estoy hecho. ¿Viste cómo es? Además, te cuento, mira, mis pibes.
3: Disculpa, flaco. ¿Cómo ya estoy hecho? ¿Qué más ya está hecho? ¿Vos también ya estás hecha? ¿Alguien más ya está hecho? Avisen, ¿eh? ¿A alguien no le interesa repetir? Repito, ¿a alguien no le interesa repetir? Se marearon de dar tanta vuelta. Se le cansaron los brazos de levantar tantas copas. ¿Qué pasa? ¿No tienen espacio en la pared? ¿No le queda lugar en la espalda? ¿No se les ocurrió ninguna promesa todavía? La del pelo, la del arrodillado, Luján, algo. ¿Nos conformamos con la tercera? ¿Somos de cuarta? El mundial pasado vendieron el auto para ir, loco. ¿Y ahora qué vendieron? El alma. ¿Al que dijo después de Qatar me puedo morir tranquilo? Que le dé tranquilo para adelante, ¿eh? Dicen que el fútbol le debía un mundial a Messi. ¿Qué saben cuánto le debía? ¿Y si le debía dos? ¿Qué pasa, muchacho? ¿No somos más todos Montiel? ¿Nos volvemos a ilusionar? ¿O seguimos durmiendo en los laureles que supimos conseguir?
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4: 8 de la tarde con 33 minutos.
5: Temperatura 8 grados. Humedad 79%.
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4: 8 de la tarde con 59 minutos.
5: Temperatura 7 grados. Humedad 80%.
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10: Corea del Sur analiza una inversión histórica para liderar la inteligencia artificial. El país asiático destinará 1,2 billones de dólares para consolidarse como potencia global en este tipo de tecnología y en semiconductores. El proyecto incluye un polo industrial en el suroeste con una inversión privada de 520 mil millones de dólares en Samsung y SK Hynix, además de 650 mil millones estatales para centros de datos en la próxima década. El presidente Lee Jae-myung subrayó la necesidad de superar a otras naciones para garantizar la competitividad tecnológica.
9: Nacionales.
10: Banco Central. La mora bancaria alcanzó su punto máximo en el segundo trimestre. El vicepresidente de la Autoridad Monetaria, Vladimir Werning, afirmó que aunque el crédito en pesos muestra un rezago, el ciclo crediticio se expandirá hacia adelante de manera selectiva y saludable. Por otro lado, el funcionario atribuyó la baja en la inversión a la incertidumbre electoral, pero anticipó una pronta recuperación impulsada por el financiamiento en dólares y diversas concesiones bienes. Tucumán, Juan Mansur prepara su candidatura para 2027. El senador nacional y exgobernador confirmó su intención de disputar la primera magistratura del distrito, desafiando al actual mandatario Osvaldo Jaldo. Ante el anuncio, Jaldo restó importancia a la figura de su predecesor. Allegados a Mansur adelantaron que competirán por fuera de la estructura del PJ, al considerar que el oficialismo provincial controla el aparato partidario. Por otro lado, en Salta, el gobernador Gustavo Sáenz selló una lista de unidad para conducir el PJ local.
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10: Alemania. Julian Nagelsmann cuestionó el nivel de su equipo tras caer ante Paraguay. El director técnico alemán realizó una dura autocrítica tras la eliminación de su selección en 16avos de final del Mundial. Si te elimina Paraguay, no sos un equipo de primer nivel, disparó. El entrenador lamentó la derrota y calificó como una broma la anulación de un gol a Jonathan Tah por el VAR. De todos modos, dijo que quiere continuar en el cargo.
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